0: ya van quedando muy pocos, porque pudiendo tener mucho no tiene nada, porque nunca ha recibido dádivas, porque es un hombre honesto, porque es un hombre probo y pobre.
1: Gracias, amigo mío.
0: Pero eso que piensas de mí, también podrías pensarlo de ti, porque siguiendo el camino que has elegido, también tú dejarás este mundo sin mucho más de lo que llevas puesto. Jordi, dame un abrazo.

0: momento dejarás este mundo sin mucho más de lo que llevas puesto, padre y madre, sin contar lo que hemos hecho. Tu agua, luna, tu sol, tu aire, pura sangre. No la mezcles con la atmósfera de la calle.
1: Puta mierda, no hay golpe.
2: Ese soy yo.
3: Se dirige para la cantina.
4: La canción se llama Say Yes, un proyecto que desde el segundo número uno que lo escuchamos se convirtió en uno de nuestros favoritos. Es el de Buodermia, un MC desde Medellín con influencias por ahí a la escena oriental. Vamos a escuchar de su nueva producción que se llama Eutanasia, la canción Say Yes, una colaboración entre Chesa y Ana Alvaro desde Medellín. La canción es Say Yes, el álbum es Eutanasia, él es Buodermia.
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0: dicta. 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

0: Mierda, es que el gordo es todo estúpido, que es que botó todos los cueros, botó la trilla y ya no tiene marihuana. Yo no sé ni qué hacen acá estos hijos de putas.
1: Qué cosa tan pequeña, ¿no? Y sin embargo, capaciosa. Qué monada.

hombre no habrá límites. Nunca los hubo. El hombre no conoce ni sus límites ni sus posibilidades. Ni siquiera conoce hasta qué punto no se conoce.

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0: ¿Y en qué, Mateito? Mateito, me va a prestar 8.000 al Nequi, al número del Salinas. En mí me lo ves, ñero.
1: Ñero, es que el gordo es todo estúpido, que es que botó todos los cueros, botó la trilla y ya no tiene marihuana. Yo no sé ni qué hacen acá estos hijos de putas.
2: Mateo, qué gono real lo de Hans, ¿no? Ñero, yo todo está bien calito y no, venga, me entero de eso. Uy, gono real. Pero sí, Mateo, no, fue puta, no vamos a confiar en mujeres. Y menos cuando tienen rulos, narizonas y horribles como a perra. Asco.

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1: Allá en las montañas de San Pedro de los Milagros, papá. 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

0: no.
1: No, pero es que. No, Ñero, qué pecado con el Mateo, Ñero, el Mateo. Ñero, el Mateo nos mandó. Pues nos pidió ayuda a que le sacáramos el Instagram a una pela. Una nena que ahorita está en 11, una hijueputa que es cule alta. Esa hijueputa es, parece Esteban, marica. Y el Mateo, weón, el Mateo que es cule chichón de piso. No, paila. Y la nena le cogió como miedo al Mateo, weón. Pero sí.

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Y tienes que pensar que para ser más fuerte hay cosas que no puedes hacer. Los que están satisfechos es porque son ignorantes. Y algún día te darás cuenta de que los hechos son tozudos y de que hasta el rabo todo es toro. No te fíes de las mujeres flacas. Eso significa que no comen mucho. Y si no comen, es que no saben cocinar. Y si no saben cocinar, es porque no leen. Tienes que huir de eso. Y otra cosa, chaval. Si tu esposa está contenta, tendrás una vida feliz. No hay nada peor en este mundo que convivir con una mujer que te hace la vida imposible. Que no te quepa duda.

0: están quitando la polaca, hermano, ¿vale?
1: Compañero, ¿qué se siente que la mujer uno le mande mojarrita con ensaladita y arrocito y con esa cartica? ¿Qué se siente? Dígalo usted, exprésese aquí por este medio y dígalo a su esposa lo que usted siente. ¿Ah? Dígale a su esposa que gracias, mira ahí. Lo podemos leer.
2: Claro.
1: Lo podemos leer en voz alta. Mira claro. Lo que dice. Te quiero demasiado. Encomiendo al Señor en tu camino. Confía en Él y actúa. Y en Él actuará. Para que recuerdes cuánto te quiero y que todos los días oro por ti. Que Dios te siga dando fuerza, calma y sabiduría en todo lo que haces. Eres mi compañero, mi apoyo y mi... ¿Y qué? Y mi mutuo. Y mi motivo de gratitud cada día. Te quiero. Tengo un día hermoso. Buen provecho. Atentamente, tu reina. Estamos aquí, no se ve. Estamos aquí, no se ve, Johnny. Johnny. Eso no se ve ya, marica.
3: Sin palabras.
1: Ese man que está ahí está haciendo la vaina bien.
4: Sí. No, él era malo,
1: Vea, está enganche. Ese man está haciendo el enganche. Él, él vea, él corre por la izquierda, centra y él mismo cabecea. Sí, señor. Vea, compadre, que esa vaina que no se ve, marica. No, vea. Esa vaina que no se ve, bien.
3: Este man es mi héroe.
1: Así. Va bien. Trágame ahí. ¿Sabes qué? Compadre. Este más es mío. Joder, yo tengo años que no sé qué es una vaina esa.

están trayéndome las roscas y ya veremos qué hacer. Traigan las hojas y las ponen ahí, al lado de la conga de 15.

0: Por eso mal parido, pero es que a mí la sociedad no me dicta, hijo de puta, ni mis principios, que me paren una mal parida mesa que lo más posible es que derrumba porque peso 120 kilos. Y empecé a gritar: niñas, cinco razones por las que deben salir conmigo. Uno.
1: Mateo, deje de pensar en cacorras. Sea hombre. Métase al gimnasio y ya. Se olvida de toda mierda. Usted se mete al gimnasio, se pone ricoñero y después no tiene que estar sobrepensando con viejas.

Y usted, eso en su puta vida lo van a enseñar en un colegio. Vea, por ejemplo, vea Mateo. Mateo sabe programar y toda la vaina. ¿Dónde cree que lo aprendió? Pues afuera del colegio, ñero, viendo videos o viendo otra vainica. Instruyas en YouTube, ñero. Tiene resto de vainas. Pónganse en sus horas, joder, puta, no sé hablar. En sus horas libres, ñero, pónganse a ver videos, pónganse a hacer lo que sea. Pero no joder al resto.

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dicen que me andan buscando, hasta mi dirección andan pasando. ¿Dónde están, Yo los sigo esperando. Ya me enteré por ahí que ustedes van hablando de mí. Muchos han querido pararme, pero no pueden. En busca de mi andar y que ahora nada me salva. Yo solo sé que no pararé hasta que haya muerto. La vida me enseñó que debes luchar por lo que quieres. Escúchame que esta vez yo no voy a detenerme. Hay varios dislikes en mis videos. Dicen que soy un mujeriego, que soy un pedófilo, loco y pendejo. Y mis videos aburren, ja. Que no aporto nada a la sociedad, ja. Que me debería de suicidar, irme de YouTube.

Aunque no lo quieran admitir, soy su centro de atención. Soy la razón de que crearan un canal y varios Instagrams. La verdad, muchos me juzgan y todo lo que cuentan se lo creen. Pero hay mucho por detrás que ni siquiera saben. Dicen odiarme, pero han llegado a amarme. Lo personal me lo guardaré para mí. Yo no iré a llorar como ustedes lo hacen. No todo es malo. Estoy muy agradecido con lo que la vida me ha dado. Soy felizmente casado. Y a pesar de cuervos, tengo gente que su apoyo me ha dado. Te invito a seguir criticando. Y si sigues aquí es por algo. Y otra cosa más. Soy Alberto Eduardo.

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0: causa de cuatro menores con retardo. Perro de las víctimas intenta suicidarse.
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0: Fernando. 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Perro de las víctimas intenta suicidarse.
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0: que la causa de la violencia en Colombia era la pobreza y la injusticia social.
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2: ¿Y en qué, Mateito, me va a prestar 8.000 al Nequi, al número del Salinas? 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

0: Sé que tienes talento. Lo sabía antes de que llegaras aquí. Es otra cosa lo que yo me pregunto.
1: ¿Sí? ¿Cuál es?
0: Presión. Lo cambia todo la presión. A algunas personas les exiges y se concentran. Otros se desploman. ¿Puedes dormir de noche?
1: ¿Y del dinero cuándo hablamos?
0: ¿Dinero? Sí. Esa es la parte fácil. Oye.

0: Ah, pues los que se mueren son esos piros, mira y verás si se le van a botar a un camión.
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0: Mateo, estoy acá al lado de su casa, ¿me va a abrir las puertas?
1: ¿Ahí trabaja el ángel?
0: ¿O me va a cortar la cara, Mateo?
1: Ahí trabaja.
0: Dígame ya, ñero, que ya estoy, que voy para allá.
2: Niña.
3: ¿Qué hice?
2: ¿Qué chimba de corbata?
3: ¿Sí o qué? Me queda re chimba, ¿no? Me la va a llevar.

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0: 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Qué monada.
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2: Bueno, vamos a ver quién sale de primera, a ver quién sale. No, papá, no, de 10. ¿De 10?
3: No, baila.
2: De 10, breve, ya está, de 10. Baila, esa no. ¿Esta, Alanche, de qué? ¿De 6?
3: Pues es que esa como que.
2: O 5.
3: No, de 6, yo creo que es.
2: De 6, breve, ya está. 6.
3: Ahí hay un buen casting.
2: Nada, Biel no, ñera, Biel no me trama, ¿sí?
3: Es que Biel, no sé, ñera, es que. ¿Qué? De pronto el Gohan se ofende, ñera.
2: ¿De qué? ¿De 8? ¿O de 7?
3: De 8, de 8.
2: De 8, breve, ya está.
3: Gaya.
2: Vamos a ver, uf, yo no me acuerdo pues, cómo se llama esa piro. Creo que esa es la hija de Vegeta y Bulmañero, pero
3: uy,
2: no me acuerdo.
3: No, después el Vegeta lo
2: prende. ¿Entonces qué, de 9?
3: Sí, no, de 9 porque
2: el
3: Vegeta después
2: baila. El piro todo cagado. Esa piro, ¿cómo es que llama? No me acuerdo. Marron, es que llama esta hija de puta.
3: Marron, sí, Marron, uf, un 4, ¿no?
2: La timaron porque va de troco.
3: Un 4, sí, un 4 rico.
2: Vamos a ver. Uf, pues esa de 2, mierda.
3: No, como.
2: Nero de 2, es que el 1 está preservado para una. Esperira, Nero, que no se va a arrepentir.
3: No, a mí no hay ninguna más linda.
2: Esperira, ¿esta va de qué? ¿De 7?
3: Sí, esa habla toda estúpida.
2: 7, paila, esa no. ¿Milk?
3: No, esa está dando de cantaleta.
2: 5, Nero.
3: ¿Qué tal uno ahí tan hijo viendo?
2: Paila, uf, esta es el 1, Nero. Uf, esa es el 1, Nero. Esa es el 1, Nero, más decir que no. ¿A qué plato coge tonarla de 3, Nero? Ya. Ese top quedó bien, Nero. Ahí quedó bien, Nero. Shuran, ahí va. Mamacita.
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No, pero es que. No, Ñero, qué pecado con el Mateo, Ñero, el Mateo. Ñero, el Mateo nos mandó. Pues nos pidió ayuda a que le sacáramos el Instagram a una pela. Una nena que ahorita está en 11, una hijueputa que es cule alta. Esa hijueputa es, parece Esteban, marica. Y el Mateo, weón, el Mateo que es cule chichón de piso. No, paila. Y la nena le cogió como miedo al Mateo, weón. Pero sí.

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Uno,

0: Hey, ¿qué tranza, Calvo? ¿Cómo andas?
1: ¿Cómo fue tu respiento o mareas?
0: Todo fino, filipino, ¿qué hay que hacer?
1: peguémoslo. ¿Pero tienes cueritos?
0: ¿Cueritos? Ah, sábanas, canalas, Simón, carnal, ahí están. Date las tres.
1: Gracias, la baretica, pide abuela.
0: A ver, se ve exoticona.
1: Exotica.
0: Vamos a darnos grasa. Hey, ya.

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0: Bogotá.
1: Alzada.
0: Rap, rolo. 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
1: Goleador y campeón de esta Copa Colonia en su cuarta versión. ¿Cómo te sientes en esta tarde de hoy?
2: Muy bien, gracias a Dios. Vea, lo aquí en noticias estoy contento. Primera vez que tengo mucha plata en mi mano.
1: ¿Qué vas a hacer con tanta plata en tus manos?
2: No, la voy a mandar a mi mamá. Ella es la que me está apoyando aquí en este proceso.
1: ¿Y dónde está tu mamá en estos momentos?
2: En medio de trato, vete.
1: ¿Qué significa este título para ti?
2: No, una copa muy importante. Le doy gracias a Pre de Palle. Me dio la oportunidad de estar en el equipo de él.
1: ¿Qué viene ahora?
2: No, que vienen otros torneos ahí, también vamos a seguir ganando.
1: ¿Y cómo se llama esa mamá que le vas a mandar esa platica?
2: Maolina Mosquera.
1: Entonces, señora Maolina, prepárese que su hijo le va a mandar un dinero por ser el goleador de este torneo de la Copa Colonia.
2: Si no, me lo roban por ahí, por el camino.
1: Muchísimas gracias.
2: Gracias.
3: Mic check.

Mierda, es que el gordo es todo estúpido, que es que botó todos los cueros, botó la trilla y ya no tiene marihuana. Yo no sé ni qué hacen acá estos hijos de putas. 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

0: ¿Usted qué? ¿Usted jugó hockey o qué?
1: Parce, ¿sabe qué? Sí.
2: ¿Usted sabe qué? ¿Usted jugó hockey?
1: Yo jugué hockey en los pingüinos de Madagascar. Los pingüinos de Belén.
0: Los pingüinos de Belén.
1: Qué chimba que los nombres de los... Qué chimba que los nombres de los equipos de lo que sea acá fueron con nombres de animales también. Los perros de Medellín.
3: Más
1: chingos, sí, las chuchas,
4: las burras de Barranquilla,
1: los chigüiros de Pasto, los cuis de pasto, las vacas de Antioquia, las vacas de Medellín,
0: de Bogotá, que
3: siempre las vacas,
2: es que está chimo una foto.
1: No, porque mi cabeza no guarda fotografías, puto.
2: Ahí soplá.
1: Te falta un poquito para completar.
2: Sí, no.
1: Sí,
2: espera.
0: Yo que yo volví un sauna, el hijo de puta.
1: Es que las burras de Barranquilla.
2: Las burras de Barranquilla son una chimba.
1: Encima las burras de Barranquilla.
3: Son buenas aquí.
1: Los
2: cuidé.

Entonces, ¿qué? ¿Se van a quedar toda la berraca vida chisqueando? ¿Eh? ¿Toda la vida como unos mariachis varados? ¿Eh? ¿Esperando al borracho arrepentido que los contrate por 2 pesos? ¿Eh? Yeah. ¿Eh?

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0: tema es unirlos a todos y que todos la rompan porque todos son muy buenos. Entonces la idea es que eso sea el inicio de la nueva escuela y que ojalá también los raperos antiguos se unan con la nueva y la rompan, que eso es lo que necesitamos hacer más. Rompela, rompela, rompela.
1: Así es.
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1: hacha. 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
1: Cariñito.
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Oh. Chuda!

parte de tu vida y estás por ahí perdiéndotelo. Cierra la boca. Nuestros padres eran modelos de Dios, y si nuestros padres pagaron, ¿qué puede decirse sobre Dios?

0: en toda posibilidad de odia. Esto no es lo peor que puede pasar. No lo necesitamos.
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0: está quitando la polaca al mamá.
1: Compañero, ¿qué se siente que la mujer uno le mande mojarrita con ensaladita y arrocito y con esa cartica? ¿Qué se siente? Dígalo usted, exprésese aquí por este medio y dígalo a su esposa lo que usted siente. ¿Ah? Dígale a su esposa que gracias, mira ahí. Lo podemos leer.
2: Claro.
1: Lo podemos leer en voz alta. Mira claro. Lo que dice. Te quiero demasiado. Encomiendo al Señor en tu camino. Confía en Él y actúa. Y en Él actuará. Para que recuerdes cuánto te quiero y que todos los días oro por ti. Que Dios te siga dando fuerza, calma y sabiduría en todo lo que haces. Eres mi compañero, mi apoyo y mi... ¿Y qué? Y mi mutuo. Y mi motivo de gratitud cada día. Te quiero. Tengo un día hermoso.

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1: Mato, deje de pensar en cacorras. Sea hombre. Métase al gimnasio y ya. Se olvida de toda mierda. Usted se mete al gimnasio, se pone rico, ñero, y después no tiene que estar sobrepensando con viejas.

0: Y tienes que pensar que para ser más fuerte hay cosas que no puedes hacer. Los que están satisfechos es porque son ignorantes. Y algún día te darás cuenta de que los hechos son tozudos y de que hasta el rabo todo es toro. No te fíes de las mujeres flacas. Eso significa que no comen mucho. Y si no comen, es que no saben cocinar. Y si no saben cocinar, es porque no leen. Tienes que huir de eso. Y otra cosa, chaval. Si tu esposa está contenta, tendrás una vida feliz. No hay nada peor en este mundo que convivir con una mujer que te hace la vida imposible. Que no te quepa duda.
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2: Parce, ¿sabe quién? Sí.
1: ¿Usted sabe quién?
3: Usted jugó hockey.
1: Yo jugué hockey en los pingüinos de Madagascar. Los pingüinos de Belén.
2: Los pingüinos de Belén.
1: Qué chimba que los nombres de los... Qué chimba que los nombres de los equipos de lo que sea acá fueron con nombres de animales también. Los perros de Medellín.
4: Más
1: chimbo, sí, las chuchas,
5: las burras de Barranquilla,
1: las burras de Barranquilla, los chigüiros de Pasto, los cuis de país, los cuis de Pasto,
5: los
1: las vacas de Antioquia, las vacas de Medellín,
6: de Bogotá, que
1: de Bogotá.
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1: No, porque mi cabeza no guarda fotografías, pues.
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5: Sí, no, no, no. 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
1: Es que las burras de Barranquilla.
5: Las burras de Barranquilla son una chimba.
1: Decimos las burras de Barranquilla.
5: Los cuide.
1: Los chimbos de Chocó.

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0: El tema es unirlos a todos y que todos la rompan porque todos son muy buenos. Entonces la idea es que eso sea el inicio de la nueva escuela y que ojalá también los raperos antiguos se unan con la nueva y la rompan, que eso es lo que necesitamos hacer más. ¡Rómpela!
1: Así es. 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
1: ¡Porno! ¡El chiste es porno!
2: Mateo, qué gono regalo de Hans, ¿no? Yo todo estaría en carito y no, venga, me entero de eso. Y uy, bueno, rea. Pero sí, Mateo, no, fue puta, no vamos a confiar en mujeres. Y menos cuando tienen rulos, narizonas y horribles como a perra. Asco.
3: ¿Y por qué me dijiste que me querías?
4: No, yo nunca dije que te quería. Simplemente dije que me gustabas.
3: Ah, pero no importa. La venganza es dulce, ¿sabes? Muy dulce.

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1: Entonces, ¿qué? ¿Van a quedar toda la berraca vida chisqueando? ¿Eh? ¿Toda la vida como unos mariachis varados? ¿Eh? ¿Esperando al borracho arrepentido que los contrate por 2 pesos? ¿Eh? Yeah.

0: ¿Usted qué? ¿Usted jugó hockey o qué?
1: Parce, ¿sabe qué? Sí.
0: ¿Usted sabe qué?
2: ¿Usted jugó hockey?
1: Yo jugué hockey en los pingüinos de Madagascar. Los pingüinos de Belén.
0: Los pingüinos de Belén.
1: Qué chimba que los nombres de los... Qué chimba que los nombres de los equipos de... De lo que sea, acá fueron con nombres de animales también. Los perros de Medellín.
3: Más
1: chimbo, sí, las chuchas,
4: las burras de Barranquilla,
1: los chigüiros de Pasto, los cuis de Pasto, las vacas de Antioquia, las vacas de Medellín,
0: de Bogotá, que
3: siempre
1: las vacas, de
2: Bogotá. Es que está chimbo una foto.
1: No, porque mi cabeza no guarda fotografías. Pues.
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1: Te falta un poquito para completar.
2: Sí, no.
1: Eso,
2: eso.
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1: Es que las burras de Barranquilla.
2: Las burras de Barranquilla son una chimba.
1: Encima las burras de Barranquilla.
3: Son buen equipo,
1: Los
2: cuide.

0: Gordo caco, corro, por eso no lo quieren gordo en el salón, ñero.
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2: pero es que no lo quiere su cucha, piro. ¿Y cómo se envía esta vuelta? 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

0: goleador y campeón de esta Copa Colonia en su cuarta versión. ¿Cómo te sientes en esta tarde de hoy?
1: Muy bien, gracias a Dios. Vea, lo haciendo estoy contento. Primera vez que tengo mucha plata en mi mano.
0: ¿Qué vas a hacer con tanta plata en tus manos?
1: No, la voy a mandar a mi mamá. Ella es la que me está apoyando aquí en este proceso.
0: ¿Y dónde está tu mamá en estos momentos?
1: En medio de trato, vete.
0: ¿Qué significa este título para ti?
1: No, una copa muy importante. Le doy gracias, muchas gracias a Pre de Palle. Me dio la oportunidad de estar en el equipo de él.
0: ¿Qué viene ahora?
1: No, que vienen otros torneos ahí, también vamos a seguir ganando.
0: ¿Y cómo se llama esa mamá que le vas a mandar esa platica?
1: Maolina Mosquera.
0: Entonces, señora Maolina, prepárese que su hijo le va a mandar un dinero por ser el goleador de este torneo de la Copa Colonia.
1: Si no, me lo roban por ahí, por el camino.
0: Muchísimas gracias.
1: Gracias.

todas las madres que han sido despojadas de su familia, de sus hijos, de sus esposos, que han sido abusadas, que han sido violentadas, que han sido azotadas por esta guerra innecesaria. Ese tema es para las madres.

0: Y la naturaleza de la música es tal que uno dudaría.
1: Un minuto. ¿Tiene usted una banda?
0: No.
1: Entonces no toca Hippity Hop o canciones con títulos extraños y difíciles.
0: No. Tocamos música que ha sido compuesta para la gloria de Dios.
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0: permito.
1: Ah, pues los que se mueren son esos piros, mira, y verás si se la van a botar a un camión.

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1: Niño, esa es una pregunta muy complicada.
2: En ese momento.
1: Sí, sí, yo no sé. Es una pregunta que yo solo he podido responder cantando este tema una y otra vez.
2: Deciremoslo.
1: Es lo que me digo a mí mismo todo el tiempo. Porque...
2: Ya.
1: Solo...

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